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0: Bien, audiencia de la radio, aquí comienza más otra edición del programón de la mañana. Viva la mañana, correspondiente a la fecha de hoy, miércoles 12 de agosto del año 2026. Realmente estamos alegres, muy contentos de poder hacer parte de tu mañana informativa musical que transmitimos desde la ciudad de Ipejuan, el departamento de Canindeyú. Hoy es miércoles 12 de agosto. Saludo muy especial a toda la audiencia que ya están en plena sintonía con nosotros. Nosotros nos alegramos, estamos contentos, feliz de poder hacer parte de tu mañana informativa musical correspondiente a la fecha de hoy. Una mañana un poco nublado, el Astro Rey se encuentra un poco tímido y primeramente quisiéramos dar gracias al Dios Todopoderoso por darnos un día más de victoria, un día más de esperanza, un día más para poder estar siempre, porque aquí siempre nosotros honramos el poderoso nombre de Jesucristo, el Dios que vive para siempre. Esta es la razón que nosotros estamos acá siempre, estamos de pie, tenemos que honrar el poderoso nombre de Jesucristo, el Dios que nos ama, el Dios que nos da victoria.
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0: A ver qué nos dicen desde la Dirección General de Meteorología, en esta mañana informativa musical. Miércoles con amanecer fresco. El amanecer de hoy, miércoles 12, se presenta fresco en gran parte del territorio nacional. Se espera que durante la tarde el ambiente se presente fresco a cálido con valores de temperatura máxima que varían entre 18 y 29 grados. Durante la presente jornada el cielo se mantendría mayormente nublado con probabilidad de algunas lluvias leves y dispersas principalmente sobre el centro, sur y este de la región oriental durante el periodo de la mañana. Además, no se descarta la formación de algunas neblinas puntuales, para el día de mañana, jueves 13. Nuevamente aumentaría la probabilidad de lluvia con ocasionales tormentas eléctricas, principalmente en el centro, sur y este de la región oriental. Se esperaría que el ambiente se presente predominantemente fresco sobre la zona mencionada. Los vientos serían predominantemente del sector sur. Dicha condición se extendería durante la jornada hasta la jornada del viernes. Entonces, amigas y amigos, realmente hay alguna posibilidad de precipitaciones todavía hoy para nuestra ciudad. O para nuestro país, digamos así.
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0: Estamos muy contentos, muy felices en la mañana informativa musical que transmitimos desde Ipejún, departamento de Canindeyú. La temperatura actual del momento en nuestra ciudad es de 17 grados. Tenemos 91% la humedad relativa del ambiente, del 91%. Tenemos 1% de posibilidad de precipitaciones. El viento a 10 kilómetros por hora, cielo predominantemente nublado aquí en la ciudad de Ipejún. Además, para la temperatura máxima para hoy sería de 28 grados aquí en nuestra ciudad de Ipejún. O sea que la temperatura máxima podría llegar hasta 28 grados aquí en la ciudad de Ipejún. Mañana jueves 15 de mínima y 24 de máxima con cielo parcialmente nublado. Para el viernes habría posibilidad de precipitaciones con 15 de mínima y 23 de máxima. Gracias por la sintonía de cada uno de ustedes. A ver qué nos dicen las principales cotizaciones de monedas extranjeras. El dólar para hoy es de 5.920 para la compra y 5.960 guaraníes para la venta. El real 1.120 para la compra y 1.160 guaraníes para la venta. El peso argentino 3.8 para la compra y 4 guaraníes para la venta. El euro 6.850 guaraníes para la compra y 7.200 guaraníes para la venta. En cuanto al peso uruguayo, 130 guaraníes para la compra y 230 guaraníes para la venta. Además tenemos la libra esterlina para hoy de 7.800 para la compra y 9.300 guaraníes para la venta. En cuanto al dólar con el real, 5 real con 15 centavos para la compra, 5 real con 30 centavos para la venta. El dólar y el peso argentino, 1.500 pesos para la compra y 1.600 pesos para la venta. Gracias por el cariño de siempre. Gracias a la gente que nos acompaña a través de nuestro sistema TikTok. Gracias por la sintonía. Gracias, gracias. Estamos muy contentos, muy felices. Y aquí arranca el programón de la mañana. El Duvido con Eduardo Costa para dar inicio al programón de la mañana.

0: ¡Qué linda canción, Eu Duvido! Eduardo Costa cantando aquí en nuestro programón de La Mañana Viva, la mañana perteneciente a la fecha de hoy. Atención, señoras y señores, se ha perdido un celular Remix A15. Es de propiedad de Sofía Sanabria. Sofía Sanabria ya perdió hoy su celular en las inmediaciones del colegio a la escuela. La escuela graduada número 440 aquí de la ciudad de Ipejú. De repente, si alguien ha encontrado, por favor, vamos a devolverlo. Habrá una gratificación de 400.000 guaraníes si alguien devuelve el teléfono de Sofía. Entonces, habrá una buena gratificación. De repente, esta es una con un celular blanco con tapa. Con tapa blanco, mejor. O sea, que un celular blanco con tapa. Tiene su tapa, entonces, de repente, si alguien ha encontrado, por favor, vamos a devolver en la casa de la profesora Katia Verón, ahí en el barrio San Juan de nuestra ciudad. Habrá 400.000 guaraníes como gratificación. De repente, si alguien ha encontrado, vamos a tener una gratificación de 400.000 guaraníes. Usted puede devolver en el domicilio de la profesora Katia. Entonces, todos realmente están, de repente, si alguien ha encontrado, está totalmente bloqueado y de repente usted quiere ganar una platita y ha encontrado este teléfono, entonces es tu posibilidad de ganar un poquitito de efectivo. ¿Verdad que sí? Es bueno ganar un poco de efectivo, a pesar de que no es bueno también porque estamos tenemos que devolver la cosa que es ajeno. Yo siempre llevo en cuenta eso porque realmente sentimos mucho cuando perdemos algo. Ayer bañamos así, la ñan de teléfono, mira, ya hubiéramos, ya hundiéramos. Entonces, si tenemos personas de buen corazón para devolver el teléfono de esta muchachita, entonces usted puede hacerlo mejor ahora, devolver en la casa de Katia Verón, la profesora Katia Verón. Habrá una suma de 400.000 guaraníes en efectivo para la gente que ha encontrado y que devuelva.
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0: 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Marcamos la hora exacta, son las 8 de la mañana con 23. Vamos a la música y luego volvemos con ustedes a través de Radio Ipejú.

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Mai Bocenau, pásala, es el tema que estamos escuchando aquí en el programón de la mañana, viva la mañana. Hoy comienza el espectáculo del Circo Mundial aquí en la ciudad de Uipejú. Todos están invitados para que participen. Hoy las entradas son totalmente populares. Acá tenemos dos entradas que hemos regalado ayer del amigo Ico Acosta, que seguramente va a venir a retirar ya más tarde. Saludo muy especial entonces a la gente del Circo Mundial que está escuchando la radio. Siempre está en la sintonía del programón de la mañana. Porque Bocena un pásala, dice la canción que estamos escuchando aquí en el programón de la mañana, viva la mañana. Saludo también a la gente de la colonia Tendal, ahí en el distrito de Villa Gatini, que siempre nos acompaña y nos deja muy feliz. También a mi querida Michelle Duarte, yo creo que es su apellido, Michelle Duré. Nuestro saludo, mi querida Michelle Duré, que está también acompañándonos a través de la plataforma TikTok. Entonces, nuestro cariñoso saludo lo hacemos llegar a Michelle Duré, que nos está acompañando. Quiero mencionar de que una joven señora había perdido su teléfono celular hoy. Esta joven señorita había perdido su teléfono. Se trata de Sofía Sanabria. Sofía Sanabria había perdido su celular Remix A13, propiedad, como había dicho, de Sofía Sanabria, de color blanco con tapa, totalmente transparente. Habrá una buena gratificación si alguien ha encontrado. Por favor, si usted puede entregar el celular de Sofía en la casa de la profesora Katia Verón, en el barrio San Juan. Habrá 400.000 guaraníes en efectivo para la gente que han encontrado este teléfono, que devuelva. O usted puede traer aquí en la radio, nosotros estaremos informando a Sofía que su teléfono ya está aquí en la radio, que traiga los 400.000 guaraníes y venga a retirar, según estamos observando. Entonces, si alguien quiere devolver el teléfono para Sofía, hay la oportunidad. Entonces, todos realmente tenemos que ser honestos. Saludos, mi querido Blas Medina. ¿Cómo está mi querido Blas Medina, que también está acompañando el programa?

A 3 años de gobierno persisten los históricos desafíos fiscales, dificultades, deuda a proveedores obligan que se reconozca incumplimiento de meta fiscal, dice nuestro servicio informativo. Recaudación en primeros años hubo un fuerte crecimiento, pero ingreso. Y también luego se estancaron, dice nuestro servicio informativo. Este sábado 15 de agosto, el presidente de la República, Santiago Peña, cumple su 3er año de mandato en medio de desafío histórico, aún por resolver. Si bien el escenario macro aún muestra auspicioso, con una inflación controlada, la obtención de grados de inversión y un crecimiento sostenido de productos internos brutos, Paraguay afronta un

0: gobierno con este 3 años, este 15 de agosto completamos 3 años de mandato del presidente Santiago Peña, y que realmente está un poco complicado por el tema de las deudas que no se puede aún pagar en cuanto a medicamentos y a otras cosas que realmente pueda complicar la situación de nuestro sistema de gobierno.
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0: Estamos en la compañía de ustedes a través de Radio Ipejún. Doña ayuda a depravado a abusar de su sobrina. Ella vigilaba mientras él le sostenía, le sometía, dice nuestro servicio informativo. Hay cada cosa que sucede en nuestro país que realmente muchas veces lamentamos la situación. La niña tenía 8 años, cayó durante 4 años en su tormento. La detenida le quitaba la ropa a la menor y la bañaba al terminar el abuso, según la denuncia. ¡Qué bárbaro! ¡Qué cada locura! Una mujer de 57 años fue detenida este lunes acusada de ayudar al presunto abusador de su propia sobrina en Guairá. Supuestamente ella vigilaba mientras el hombre, que ahora tiene 70 años, abusaba sexualmente de la niña. En ese entonces tenía tan solo 8 años de edad. Ella le quitaba la ropa a la niña y le bañaba al terminar el abuso. Se subían en la camioneta del agresor y este le llevaba a tomar helado y le compraba juguetes. Con el tiempo los abusos dejaron de ocurrir, pero ella igual se cayó durante 4 años, hasta que ahora tiene 12 años, le contó a sus padres.
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0: Y bien amanecido se fueron a hacer la denuncia. La mujer fue imputada, hasta se libró de una búsqueda internacional por si salía de su país, dice nuestro servicio informativo. Ya, qué locura, ¿eh? Cada locura que uno comete, ¿verdad? Es un tema bastante depravado, como dice nuestro servicio informativo. Mucha gente cuestiona por qué no se denunció antes, que es como un motivo para que no creerle, pero todos fuimos niños. Y la figura es de respeto, y después de eso no hay niño que se enfrenten a un adulto de 50 años, dijo la fiscal Gladys Jiménez a través de La Voz del Guairá, a través de una radio. La mujer guarda reclusión en la comisaría segunda, Santa Libra, hasta que el juez defina dónde irá a prisión. La ley pide que algún anciano sea arrestado por su edad, pero sí consigue una condena en su contra. Independientemente de sus años, debe cumplir la condena tras la reja, explicó. La gente puede ligar mínimo 20 años de cárcel, dice nuestro servicio informativo.
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0: Estamos en el programón de la mañana, viva la mañana, aquí a través de Radio Ipejún, la radio que siempre marca la diferencia. Son las 8:53 minutos en toda la República del Paraguay. Muy contento, muy feliz. Las claves del caso Roselín a la luz de la psicóloga forense, dice también nuestro servicio informativo. El trágico e impactante caso de Roselín, la adolescente de 14 años, trasladada mediante engaño y víctima de un cruento crimen premeditado, ha vuelto a exceder las alarmas sobre las dinámicas de violencia de género y control de las relaciones interpersonales. Más allá de las investigaciones que lidera el Ministerio Público, el patrón de conducta exhibido por el principal imputado, un joven de 21 años, plantea interrogantemente fundamentales sobre la estructura psicológica que sustenta este tipo de hechos. De acuerdo con las prescripciones brindadas por la psicóloga clínica y jurídica Alma Segovia, El análisis de los hechos documentado por la prensa y la fiscalía permite transar una lectura psicológica forense sobre la conducta del acusado, advirtiendo que no se trata de un peritaje formal, el cual referiría a evaluación directa y acceso completo de expediente judicial, y respetando el principio de presunción de inocencia.
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0: Los antecedentes del caso señala que el imputado principal de 21 años mantenía un vínculo sentimental con la adolescente de 16 años según hipótesis fiscal. El crimen no respondía a un arrebatos ciegos ni espontáneo, sino que estrategia premeditada en la que intervino también otro menor de 16 años cuyo celo e impulso había operado como catástrofe.

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14: Marcamos la hora exacta, son las 9 de la mañana con 8 minutos. 9 de la mañana, 8 minutos. Saludos que también a mi querida Matilde Escobar, que también nos está acompañando. Gracias por la sintonía. Un abrazo para toda nuestra gente que está acompañando el programón de la mañana. Viva la mañana aquí a través de Radio Ipejú, frecuencia módulo. Estamos transmitiendo desde la ciudad de Ipejú, departamento de Canindeyú, República del Paraguay, donde comienza y termina nuestra nación paraguaya. Aquí estamos siempre. Detienen a supuesto miembro clave del PCC, Mariano Roque Alonso, dice también nuestro servicio informativo. Un supuesto integrante paraguayo del grupo criminal transnacional Primer Comando Capital fue detenido hoy en un allanamiento en la ciudad de Mariano Roque Alonso. Era buscado por varios presuntos hechos de homicidio y se cree que tenía un rol importante dentro de la organización delincuencial. También se hizo un operativo en el barrio Tacumbú de la ciudad de Asunción, en busca de un laboratorio de procesamiento de cocaína. En la mañana de este miércoles, una comitiva policial y el Ministerio Público ejecutó un allanamiento en el barrio central de la ciudad de Mariano Roque Alonso, donde fue detenido un hombre sospechoso de formar parte del grupo criminal internacional Primer Comando Capital. Según el informe del Departamento de Lucha del Crimen Organizado de la Policía Nacional sobre el procedimiento, de la persona detenida fue identificada como Sergio Francia Bernal, alias Beba, Vada, de 25 años. El operativo fue realizado en el marco de la investigación de un supuesto hecho de homicidio doloso, según reza el informe policial. Sin embargo, en conversación con ABC Cardinal, el comisario Pedro Lesme, del Departamento de Lucha contra el Crimen Organizado, afirmó que el detenido es investigado por varios presuntos hechos de homicidio. El comisario Lesme dijo que las autoridades creen que Francia Bernal estaba activando en forma constante para el PCC y lo que describió como una de las sintonía importante dentro de la organización, pero no dio detalles adicionales sobre su supuesto rol dentro de la estructura criminal. Dentro de la estructura del PCC se describe como sintonía de un miembro que tiene un rol gerencial dentro de la organización. El comisario Lesme afirma que Francia fue objetivo de otros operativos policiales previos, de los cuales logró escapar. Entonces, muchas veces seguramente ya había escapado. El allanamiento de Mariano Roque Alonso fue encabezado por el agente fiscal Cristian Ortiz. El paralelo tuvo lugar esta mañana, un operativo en el barrio Tacumbú, ante sospecha de que allí ubicaba un laboratorio de acopio, de procesamiento y distribución de narcóticos derivado a cocaína que Francia Bernal estaría vinculado, comentó el comisario Luis López, jefe del Departamento de Lucha contra el Narcotráfico. Entonces, realmente fue una lucha constante, pero sí lograron por lo menos atrapar a uno de los supuestos miembros del Primer Comando Capital.
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14: Desde entonces se ha despedido su influencia a Paraguay, particularmente en zona fronteriza con territorio brasileño y varios otros países de la región sudamericana, incluso fuera de Latinoamérica. En mayo de este año, el PCC fue declarado una organización terrorista global por el gobierno de los Estados Unidos.
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14: Saludo a mi querida Matilde Escobar. ¿Qué tal, mi querida Suni? Un abrazo también a mi querida Suni, que también está nos acompañando a través del internet. Entonces también a Chris Laine Morel, Chris Laine Monel. Saludo entonces a Chris Laine. ¿Cómo está, mi querida Chris Laine? También a Suni. ¿Qué tal, Suni? Un abrazo también a mi querida Sony, que siempre también, seguramente también nos está acompañando. También quiero recalcar a mi saludito también, hacer llegar a...
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14: A la gente linda de la ciudad de Villa Gatimí. Gracias a la gente de linda de Villa Gatimí, que siempre nos acompaña.

0: Estamos en el programón de la mañana, viva la mañana, aquí a través de Radio IPJU Frecuencia Modulada. El expresidente del IPS, Vicente Battaglia, ya está en el país y se presentó ante la Fiscalía. El expresidente del IPS, imputado por presunta lesión de confianza, ya regresó de su viaje a Italia. Se presentó este miércoles ante la Fiscalía, que levantó su orden de detención en el marco de la investigación del millonario desvío de fondo. Aún está en duda si ingresó al país vía aérea o terrestre. Esto todavía no se sabe. El expresidente del Instituto de Previsión Social, Vicente Battaglia, ya llegó al país entre este martes y miércoles para someterse a la justicia luego de ser imputado por lesión de confianza. Con otro hecho, el exfuncionario de la previsional por un presunto desvío de fondos, el que se había beneficiado a la empresa Neipar en una millonaria licitación. También la llegada al país del ex alto funcionario se confirmaba por su representante legal, el abogado Arturo Daniel, en comunicación con Radio Monumental 1080 AM en esta jornada. Vicente Battaglia se presentó en el Ministerio Público, en la oficina del fiscal Julio Ortiz, durante las primeras horas de este miércoles, donde de inmediato se desactivó la orden de detención que pesaba en su contra, confirmó el investigador del caso. Su arribo al país estaba previsto para la mañana del martes, en un vuelo procedente de Roma, previa escala en Madrid, España. Un grupo de periodistas lo esperaba en el aeropuerto Silvio Pettirossi, pero el titular de la previsional no formaba parte de la anónima de pasajero. Daniel afirmó que no sabe si el detenido ingresó vía aérea o terrestre al país y que recibió un llamado de su cliente. El propio Battaglia, la temprana horas, avisándole que ya se encontraba en las inmediaciones de la fiscalía.
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0: Estamos en el programón de la mañana, viva la mañana. Gracias también a la gente linda por acompañarnos. Siempre hay mucha gente que nos acompaña.

0: Más noticias. Se subió a dormir sobre una casa ajena y quedó detenido, dice nuestro servicio informativo. Me ha dicho PJ que la hoga Ari Allende. Yo creo que es un tema. Ojoñe, no la hoga Ari. Hoga ajeno Ari. Saludos entonces a la gente que también nos acompaña allá en Paraños, Brasil, a la gente del Brasil. Gracias por la sintonía. Un hombre con orden de captura fue detenido tras ser encontrado durmiendo en el techo de una vivienda en Lambaré. Al ser sorprendido, dijo que solo subió para descansar. Va, chicos, la otra la va a descansar, la hoga que no haría llevan. Diego Ariel Benítez, de 31 años, con antecedente por robo y hurto agravado y una orden de captura por hurto agravado del pasado 8 de julio. Fue detenido luego de ser encontrado sobre el techo de una vivienda en el barrio San Miguel de la ciudad de Lambaré. Según el reporte policial, el hombre había aprovechado que los propietarios no estaban en la casa para subir al tejado. Sin embargo, su plan quedó al descubierto. Cuando la dueña regresó y encontró sobre el techo. La mujer, sorprendida por la presencia del desconocido, pidió rápidamente el auxilio de la policía. Hasta el lugar llegaron agentes de la comisaría 17, quien rodearon la vivienda para evitar que el sospechoso se escapara. Un vecino incluso le ofreció a subir al techo para ayudar a reducirlo con un palo, los empujecitos logró despertar a Benítez mientras un agente aguardaba abajo para detenerlo. La explicación que dio el hombre llamó a la atención de los intervinientes. Aseguró que solo estaba durmiendo y que había subido al techo porque realmente solamente estaba descansando. Benítez sería conocido en la zona por supuestamente ingresar a viviendas para cometer robos. No obstante, en esta ocasión los agentes no encontraron objetos robados en su poder. De igual manera, su situación se complica al verificar sus datos. La policía confirmó que contaba con una orden de captura por hurto agravado vigente desde el 8 de julio. Además, de antecedente por robo y hurto agravado. El hombre fue trasladado hasta la sede policial y quedó detenido a disposición del Ministerio Público y la espera de su declaración y la decisión de que adopte la Fiscalía. El procedimiento fue informado por el comisario Jorge Arbo en comunicación con nuestro sistema informativo. ¿Qué tal, mi querida Mayra Barreto? ¿Qué tal? Un abrazo a Mayra Barreto, que también nos acompañando desde internet. Saludos, mi querida. Estamos aquí desde la ciudad de Ipejú, departamento de Canindeyú, República del Paraguay, transmitiendo para toda nuestra gente.
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0: Un joven motociclista falleció tras ser embestida en Luque. Un trágico accidente sobre la autopista Ñuguazú de Luque. De noche se cobró la vida de Natalia Aramí Rodas, una joven de 19 años. De acuerdo con el reporte policial, la joven transitaba a bordo de una motocicleta e hizo una maniobra prohibida. Esto le costó la vida.
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0: Gracias por la sintonía de cada uno de ustedes. Vamos a la música y ya volvemos. Amor Perfecto, Amado Batista.

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exactamente las 10 de la mañana con 28 minutos en toda la República del Paraguay. Estamos en el programón de la mañana. ¡Viva la mañana! Gracias por la sintonía de cada uno de ustedes. Nos alegra porque ustedes son la familia que escucha nuestro programa. Hoy empieza el espectáculo del Circo Mundial. Entonces vamos a irnos hoy al Circo Mundial. Todos los amigos están cordialmente invitados para que vayamos al Circo Mundial en el día de hoy. Atención, se ha extraviado un celular Remix A15 de propiedad de la señorita Sofía Sanabria, color blanco con tapa transparente. Habrá una buena gratificación, trayecto a la escuela, de la escuela al colegio de Ipejú. Si es que alguien ha encontrado, por favor, devuelva. Va a haber una gratificación de 400.000 guaraníes a la persona que ha encontrado. Usted puede devolver en el domicilio de la profesora Katia Verón, ahí en el barrio San Juan. Entonces, se ha extraviado el celular Remix A15 de Sofía Sanabria. Son las 10:29 en Paraguay. Vamos a la música y ya volvemos con ustedes para finalizar el programa.

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Bien, audiencia de la radio, llegamos a la parte final del programón de la mañana. Viva la mañana, correspondiente a la fecha de hoy. Tenemos que irnos para volver mañana. Para

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0: 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Éramos marcar Yandebe a la Ipaité 15 de mínima, 24 de máxima. Viernes a tu marcaba Yandebe a May y Mía ya con ocasionales tormentas eléctricas. 15 de mínima, 24 de máxima. Andamos en las acueterías ya. Sábado marcar Yandebe 16 de mínima, 39 de máxima. Cuarajú a la Ipara parar es veo marcar Yandebe a Yandebe. 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Dólar con este día, hoy en botella de 5.930 para la compra, para la venta 5.980. Real 1.120 para la compra, 1.160 guaraníes para la venta. Peso argentino 3.8 para la compra, 4 guaraníes para la venta. Euro 6.900 para la compra, 7.250 guaraníes para la venta. Peso uruguayo 130 guaraníes para la compra, 230 guaraníes para la venta. Libra Catubón Botiña debe 7.800 para compras a 9.300 guaraníes para la venta. Real dólar 5 real con 15 centavos para la compra, 5 real con 30 centavos para la venta. Dólar de peso argentino Gatú, 1.500 pesos para compras a 1.600 pesos para la venta. 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

0: mañana en el Estado Paraguay, Peñar, con las 6:48 minutos, Cobas en Radio, IPJU Frecuencia Modulada. ¿Va a tener cuenta, José?
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0: 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Este año, pues, una gran show de circo internacional, mundial, internacional.
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0: Va a ir con José Papiena. Va a venir hijo. Deja de penitencia esa.
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